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Marco se quedó un temita, algo de lo bonito que andamos estrenando apenas, igual que el primer día, algo bonito que estamos por ahí entregándole a toda nuestra racita, esperando que le guste. Y bueno, vamos a continuar con los temas, con los saluditos por allá para toda mi gente que ya anda pisteando, que anda bailando, y tenemos algo preparado.

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Entonces, con un temita, algo de lo bonito que andamos estrenando apenas, igual que el primer día, algo bonito que estamos por ahí entregándole a toda nuestra racita, esperando que le guste. Y bueno, vamos a continuar con los temas, con los saluditos por allá para toda mi gente que anda pisteando, que anda bailando. Y tenemos algo preparado.

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0: vamos a hacer un temita, algo de lo bonito que andamos estrenando apenas, igual que el primer día, algo bonito que estamos por ahí entregándole a toda nuestra racita, esperando que le guste. Y bueno, vamos a continuar con los temas, con los saluditos por allá para toda mi gente que ya anda pisteando, que anda bailando, y tenemos algo preparado.
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pues aquí un temita, algo de lo bonito que andamos estrenando apenas, igual que el primer día, algo bonito que estamos por ahí entregándole a toda nuestra racita, esperando que le guste. Y bueno, vamos a continuar con los temas, con los saluditos por allá para toda mi gente que ya anda pisteando, que anda bailando, y tenemos algo preparado.

decir, pues aquí un temita, algo de lo bonito que andamos estrenando apenas, igual que el primer día, algo bonito que estamos por ahí entregándole a toda nuestra racita, esperando que le guste. Y bueno, vamos a continuar con los temas, con los saluditos por allá para toda mi gente que ya anda pisteando, que anda bailando, y tenemos algo preparado.

Cada uno de ustedes, familia, vamos arrancando programación de músicas de marimbas, orquestas y grupos nacionales. Sean todos bienvenidos y bienvenidas a nuestra programación el día de hoy. Un gusto poderles saludar de nuevamente. Hasta arrancando programación, familia, muy buenos días. ¿Qué tal cómo amanecieron? Vamos arrancando espacio de marimbas, orquestas y grupos nacionales. Un gusto poderles saludar de nuevamente. Gracias al Creador Todopoderoso que nos permite de nuevamente poderlos saludar en esta mañana maravillosa de este día juevesito. Juevesito alegre, juevesito de no sé qué, de trabajo quizás. Así como yo ando trabajando, ojalá que ustedes también. Vamos arrancando, sean todos bienvenidos, desde ya pueden sugerir de sus éxitos musicales.

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Bueno, ahí estamos entonces. Hemos escuchado estos éxitos, sugerencia de la preciosa chiquilla Momoseca. Complacía con tus músicas, mami. Ahí para Pedro Velázquez. Hola, mi vida, ¿cómo amaneció la mujer más linda y hermosa? Me perdí en su mirada. En esos ojos que me encantan, son tan profundos como un océano, tan brillantes y mágicos como las estrellas, con un color tan sublime como los dos de un atardecer. Yayuy, para ti, mi vida, Adelia. Esas palabras me inspiro para ti en esta mañana, dice, órales. No sabía que eras, bueno, que tenías una buena inspiración. Gracias, bienvenido a nuestro programa. Ahí para Ratoncito, dos músicas ahí de Peso Pluma con él y la otra de 7-3 a ver la foto que ya. Bueno, ¿te vas a poner al tiro sí o no? Voy a estar como payaso aquí sin escuchar a nadie. Ah, dime, apenas vas empezando el santo día, dice. Ah, sí, aquí andamos al 100, al 1000. Ahí para chica doniense. Hola, hola, Delis, ¿cómo estás? Tanto tiempo sin escucharte, me puedes complacer con la de la tropa Mix Cumbia 2. Dice por acá, muy bien, estaré complaciendo. Ahí para Alfredo Tecum, hola, hola. Ahí para Anthony García, para Jim Morales, ya complací con su música. Ahí para mi chiquilla Momoseca, también ya complací con tu música. Ahí para Vicente López, hola, ¿cómo estás, hermosa Delis? Muy bien, gracias, Vicente, bienvenidos a la programación. Ahí para mi chinita. Dice, Olis, Olis, tu mami, saludos de nuevo, yo tu mana. Ahí con dos rolitas de los francos, el Z Mix 22 y Mix Maricela, tu mami. Claro que sí, estaré complaciendo, mami.

0: ¡Suave esa noche!
1: Vamos a ver todo con la mano arriba, de gana, la mano arriba, venga.
2: ¡No!

Bueno, estamos entonces ahí para mi niña bonita, Jesús Tat, Jesús Dios, Cherry, estás dormida en cabina, le a Delis Nayus y ponte al tiro. No, no estoy dormida, simplemente estoy dejando que escuchen sus músicas. Ahí para Benja, saludos a Delis, por lo que veo no tienen ganas de ser wet wet tet. Ajá, voy a ser como tu casera en las tardes, no voy a hablar mucho. Ahí para Vázquez Mario, Alice Alice, buenos días, Alice Maya, ahí con la música de Franco Zetamix 28 y legendarios Amor Inmenso, aquí me quedo en silencio, no, la abuelita le va a dar un infarto al escuchar mi nombre, no hacer mucha bulla en su jalón, si no se rompe su panza de odio. Ahí estás, ahí para mi chica antoniense, y complacida con tu música, mami. Ahí para Evidiana Hernández, ahí estamos, ahí para Pizarrico. Saludos, flaquita, ya estamos aquí. Adelis, me complace con este tema, dice, muy bien. Estaré complaciendo ahí para el niño. Hola, hola, una de Grupo Librale. Saludos para mi amor, la niña bonita, Yahoo Nutsumale. Ahí va Tutsumcha, niña bonita.

Gracias por mi saludo, mi amor, mi vida, y gracias por mi mua leche a mi niño hermoso. Ay, ay, uy. Estamos entonces complaciendo con más música ahí para Anderson. Hola, hola, queridos. Saludos. Hola, hermanita chula. Ya vine por ti. Bienvenido le a Anderson. Está cuíjle a... Ahí para Rosita dice por acá, hey abuelita, wow, esta mula que tiene cara chanco, hey, fúchila, ay, me reí fuerte, hasta yo me asusté con esa cara, dice por acá. Ahí para Rosita, ahí estamos entonces, complacito con más música.

ahí para Juanito. Hola, Deliberi. Buenos días a Deli. Buenos días, Deliberi. Ahí para el niño Yayuy, mor mi cielo Yayuy, dice porque el niño ahí para ratoncito, bueno, te pones al tiro, hablo con el jefe, te gerente, jañón. Hablane, a ver qué me dice ya.

Bueno, ahí estás entonces. Seguí para Vázquez Mari, complaciendo con tus músicas, mamacita. Dice por acá, tú dale, mami, aquí ando, aquí ando. Esa pinche gorda panzona marrana está retrasado de memoria. Creo que le falta algo. Mejor no decirle nada si no se explota de rencor. Bueno, ahí está eso entonces. Complacido con más música ahí para Xuanito. Dice buenos días en Chichang. Buenas tardes en Chetena Delis. Buenas, buenas, Xuanito. ¿Qué tal? ¿Cómo estás? Ahí para Anderson. Aus a Plag Lenoya. Ut pues, ut sin palag, shakin tank, estaknip. Katatere, katatneri, shakpengihik, awa, hinza, chiri. Ay, ay, ay, estás entonces ahí para mi niña bonita. Nos complace con una música de la gran banda. Mix Pimpinela va para nosotros dos con mi niña Le Anoy. Ay, ay, ay, con un nudo en la garganta. Que chala mi niña bonita.

Ahí estamos, estamos en el espacio del ratoncito y su ratoncita. Nuestra programación de marimbas, orquestas y grupos nacionales. A los saludos ahí para mi niña bonita, para Chanito, para mi preciosa Vázquez Mari, para Anderson, ahí para ratoncito, ahí para la preciosa Rosita Chihuila, para el niño, para Benjam, ahí para Ebrian Hernández, ahí

niño? Ponte a tiro. ¿Qué pasó, niño? ¿Qué pasó, niño? ¿Qué te pasó? Bueno, ahí estamos, familia. Continuamos con más a través de Stereo Super Latino HD, nuestra programación de músicas de marimbas, orquestas y grupos nacionales. Cada vez que tengo, bueno, más que todo, parece que a mi nariz le está dando diarrea. Diarrea con olor a moco. Ahí para Benja, sus, mejor me voy que se le venga. Porque Benja, porque te vas, ahí sí. Yane viene con todo el día de hoy. Yane, te vas sereno, ahí sí. Finalizando, 11 de la mañana con 31 minutos. 11 de la mañana con 31 minutos. Nuestra programación de marimbas, orquestas y grupos nacionales. Ahí estamos entonces. Voy conociendo ahí a Vázquez Mari con estas músicas. Ahí para Rosita. Bueno, al menos yo tengo que comer, no como la que parece calavera con cara de tacuatzinjilla, dice por acá. Bueno, chamacas, por favor, compórtense como damas. Estás ahí para Vázquez Mari. ¿Quién me chinga, Mayo? Tengo derecho de defenderme, mami, cuando me odian la gente sin saber. Y saludos para el Anderson y le mala jaratoncito, mi novia bonita que chalaré en su historia de Facebook. ¡Ay, ay, uy! ¿A poco sí, ratoncito? ¿Tenés subido tu novia bonita? ¿Sos seguro? Ya me está ocultando sus historias. Dele que en ratoncito le parece, no aparece conmigo. Ahí para Anderson, ahí para Chonito dice: ah, no, está la Sofía allá de Elis. Tengo una queja a la Sofía de Elis. No está la Sofía aquí. Ahí para Anderson, dice por acá, coche marrana sin cola, come su mócole. No lo como, no lo estoy tragando. Ay, ay, ay. ¿Qué culpa tengo yo que mi nariz le está dando diarrea? Ay, ya.

0: Bueno, ya complací con la música. A ver. Los francos. Ay, ay, ay, ya me siento como si fuera la voz femenina de Franco. Ahí estás, ahí para mi niña bonita, mi chiquilla bonita. A mí me gusta mucho que se pelean más, mija. A ver, ¿quién gana y quién quiere llorarle? ¿Quién quiere llorar? Yo creo que ninguna de las dos va a llorar.
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0: Les va a hacer mal el enojo. Ahí está, seguí para Vázquez Mari. Salúdame a mi primo Benja. Oh, Huert presume su llamada on. Mi novia bonita, chalare. La lejón, Eric. Diga, lejón ratoncito. ¿Con qué me está ocultando sus historias, señor? Y salúdame a mi primo Benja. Buenos saludos para ti, Benja, de parte de Vázquez Mari. Y ayun, puro legendario. Ahí para Rosita dice, y al menos areta mi nariz que está grande. Hey, bueno, pues yo, ¿para qué discuto con una mula que parece más que tabla? Dice por acá. Ahí para Anderson dice, guácala, ya no eres mi hermana. Alguien me mencionó, ya no escuché bien, cha. ¿Nadie? Nadie le da Anderson, nomás yo. Ahí para mi chinita.
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0: solita. Ay, ay, uy, yo estoy riendo. Yo se escucha que hay problema aquí. Tu mami, Catos y Chinita. Abrázame, Uts. Tengo miedo. Abrázame, mi Chinita. Protégeme de todo mal. Ahí para Chanito dice: Cochina Delis, te llevo un paquete de toalla cuando voy en Chiva en septiembre. Delis, yo que mirraba. Pues espero la mi toallita. No quiero que Jack me estás mintiendo.
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0: Ahí para Pizarrico. ¿Será si me vas a complacer? Hoy las músicas están muy largas y ya 10 minutos por cada canción. Así.

ahí estás ahí para ratoncito, jaspe, jaspe, Mari Vázquez, conchla, no, años, años. Dios le echa, ratoncito, ya te vi, ya te vi, ya te vi, me estás ocultando tus historias, le papa, ya te caché, ¿eh? ¡Órale! Ese, guanimaín, que mi novia bonita, que yo le hice una cara.

Estamos ahí para Pizzarrico. Esta música no es nada nacional de Guatemala, Pizzarrico. Saber de dónde viene esta música. Así que no quiero reclamos si Jack Nitt suena tu música. Ahí estamos ahí para Vázquez Mari. Nadie, yeah. O sea, no mandas el saludo al alcalde Anderson. Jack me suena a Anderson. Y saludos para ti, Anderson, de parte de Vázquez Mari. ¿A poco el Anderson es alcalde? Pues, ¿cuál va a ser alcalde ese Anderson? Y todavía no tiene esposa, Ríjale. Los que son alcaldes ya son señores ya casados. Tiempo no pierdo con una retrasada de memoria. Me da igual sus palabras. Que se lo trague, así que no tengo tiempo de odiar. No dije nada, ratoncito, Ayer estaba hecho un ratoncito en sus labios. Ahí vas ahí para Rosita. Aquí me quedo en silencio, se siente más rico. Digo, se siente mejor. Rosita, ¿qué andas haciendo? Que está rico, Katia Quinto. Ay, sí. Estas patojas de hoy en día está rico que ya. Ahí estás, ahí para Pizza Rico. Y ayuy, a zapatear, a zapatear.

moviendo la changuta que chala. Moviendo la changuta. Bueno, familia, desde ya pueden dejarnos de su género favorito. Ahora nos toca los géneros, ¿ok? Géneros, géneros, géneros. Por ejemplo, bachata. Por ejemplo, reggaetón. Por ejemplo, vallenato, norteño, corrido. Así va, nos dejan de sus géneros favoritos para poder iniciar la siguiente programa. Ahí para la chinita, solo reza un Padre Nuestro y te va a librar tu mami. Solo reza un Padre Nuestro y te va a librar tu mami. Necesito un tu abrazo tuyo, chachinita, ¿o sí? Así mami, así mayo, por favor. Ya me dieron escalofríos. Para el Pizarrico. Continuamos con más de nuestra programación. Espacio de músicas de marimbas, orquestas y grupos nacionales. Espacio que llega gracias ahí al ratoncito y su ratoncita. Ay, ay, uy, esa música casa. Ay, ay, uy, salucita de la mera buena.

0: Ay, para mi chinita, esa música no es marimba, tu mami. Mi género yo es merengue, yo tú. Gracias, mi chinita.
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0: Vamos a apuntar merengue por acá.
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0: O sea, todos los que están en sintonía me pueden mandar de su género. Ahora, los que no me envían, pues no. Yo no quiero reclamos después, Adeles, que no sé qué. Y desde ya, no, luego me lo mandan cuando ya esté en la programación, pues ya no puedo integrar, ¿va?

0: 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Agradeceme que te lo dije por tu culpa si me va a ocultar su novia bonita lejos un recho.
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0: Lejos un recho, es mala recho, recho la lecho, la
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0: Ahí para Rosita, chato, comiendo unas mis fresas con crema. Está rico, cale, cale. No compartísele, Rosita. Ahí para Anderson, Shaq pelea, wii. Shaq pelea, wii.

quién era Marimba. No, pero Marimba ya no cuenta porque es lo que sonó, o sea, ya lo que terminó. Entonces, si nadie me envía de su género, pues estaremos yendo solo con merengues, digo yo. Vamos finalizando programación, espacio del ratoncito y su ratoncita, nuestra programación de músicas de marimbas, orquestas y grupos nacionales. Entonces, gracias a cada uno de ustedes que nos encuentran ahí en sintonía. Ahí para mi preciosa Vázquez Mari, dice por acá. Reggaetón, reggaetón, dice por acá, muy bien. Ahí para Rosita, dice Duranguense, Las Quinchay, dice por acá Rosita, muy bien. Ahí para Pizarrico, gracias ratoncita, yo me lo bailé bien rico. Obvio que no marimba, pero sí es música nacional, pero el hecho es yo bailar y bailar en el trabajo, dice. Ay, ajá, ay, ajá. Bueno, familia, vamos finalizando programación. Estaremos de vuelta con música merengue, duranguense y reggaetón. Tres géneros: merengue, duranguense o duranguense, merengue. ¿Cómo se escucha mejor? Merengue, reggaetón. ¿Cómo así? ¿Cómo se escucha mejor? Duranguense, merengue, reggaetón. O merengue duranguense reggaetón, o reggaetón duranguense y merengue. Y corridas, que se le venga, muy bien, venga. Va pues, duranguense, merengue, reggaetón y corridos, cuatro géneros que entran en nuestra programación. O sea, ya pueden seguir de sus músicas, porque ya estaré complaciendo al volver. Así dice una noticia ahí que shipnik, al volver. Hoy en día ya no la he visto, pero sí la había visto antes.

0: Arrancamos programación de merengue, duranguense, reggaetón y corrido. Espacio que llega, gracias, chica traviesa y chico travieso.
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0: Ahí estamos, ahí para Pedro Velázquez. Esos saludos ahí para Benja. Corridos, me decía. Ahí para Rosita Chivil, pero anoten gorda si te doy un poquito, ¿eh? Nada me engorda a mí, aunque me des una hamburguesa todos los días. Yo creo que ni me va a hacer efecto.

ahí estás ahí para Vázquez Mani, ahí pones mis rolas y ya tú sabes cuáles son. Ay, ay, uy, mami, ya tú sabes, mami, déjame ser de tus gustos. Pues, pero ahorita ya son muchos tus gustos.

Canciones de Trono de México, Los Dijo el Corazón y de Montes de Durango. Hoy empieza mi tristeza, que sigo chula. Solo que ando trabajando, eso mamacita. Así me gusta que por ahí andes al full. Con esta locutora que a veces se pone al tiro y a veces no. Pero hoy sí, pero ahorita en esta programación le vamos a echar con todas las ganas del mundo.

0: Paisanza y para mi chinita. Ay, Dios, este lapicero ya no... No funciona.
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0: Ahí está, ahí una mechinita, dice. Ahí con las rolitas de Eddie Herrera. Dormir juntitos y la dueña del swing de los hermanos Rosario.
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0: Muy bien, estaré conociendo mi chinita. Gracias por la sintonía, mami.
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0: Vamos ahí para Anderson, dice por acá.
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0: La música de Montes, te esperé. Te esperé y de Alacranes por tu amor. 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
0: Comelona de moco, ¿eh? Ahí sí.

Ahí estás, ahí para Vázquez Mari, que suenen todos, mami. Ya tus sábanas, nuestros gustos, lo pones en dos, y así, aquí, puro reggaetón, mami. en dos, aquí te pones en cuatro, Lale Vázquez Mari. Ahí estás, ahí para Rambo. Saludos a Delis. No te engordas porque tienes muchos lombrices. Saludos, ex mamá. No, no es por la lombriz, porque yo no soy ouija, la verdad. Así siéndote sincera, Rambo, así te platico de mi vida. Yo no soy de mucho comer y comer, no, la verdad, no. Entonces, no sé ni por qué. Ay, de lo que se trata de comer comida, sí, o sea, comida, sí, pero así como golosinas o cosas de la tienda, no. O sea, sí, pero no tanto, digo yo, una al día no hace daño. Entonces, no creo que sean lombrices. Bueno, digo yo que los que tienen lombrices son los que comen tantas golosinas al día, que no comen sus tamalitos, ya que golosinas comen, eso sí, digo yo, ¿ah? Eso sí, yo creo que ahorita tienen muchos chicotes, pero en caso mío, no, o sea, yo sí como mi comida, mis tamalitos, o sea, no soy de tanta golosina, pero igual así, pues, no hay gordura por nada. Ay, ay, ay, ay. Entonces, no creo que tengo lombrices. Bueno, sí, quizás yo no creo que todos tenemos lombrices, pero lombrices de Wijlal no creo, no hay. Saludos, ex mamá. Dice por acá Rambo, eso, ex mamá, saludos para ti de parte de tu hijo, el Rambo. Ahí estamos, ahí para Anderson. Es que te voy a esperar de Montes. No te esperé, me confundí. ¡Hey! Eso, Anderson. Sí, acá te sale Anderson. Eso, ahí para Rosita. Ah, bueno, entonces te doy uno. Es que estoy comiendo, no lo comparto, pero sí te doy uno. Le susla. Ayer no compartes el Rosita, ¿eh? Pintar y dir. Bueno, mejor si me das uno aparte. Ahí para Cristi. Hola, hola, ¿qué tal la Deli? Soy con la... con dos rolitas. Uno de cosas que no dije de esa... de Saiko. Y la otra de Wisin y... y... Hi, Corte Fiel, dice por acá. Muy bien, Cristi. Estaré complaciendo con tu música. Bienvenida, mamacita. Ahí para Rambo, Adelis. Dice mi ex mamá, pones en cuatro, no en dos, cha. Ahí estás, ahí para Bosque Suari. En cinco, mejor mami, en cinco.

Pónganse al tiro, mis audiencias hermosos, hermosas, guapísimos y guapísimos. Ahí estás, ahí para Pizarrico. Gracias por la sintonía. Ahí para Vázquez Mari, dice ella. ¡Uy! ¡Puro farro! Ya te debo una pizza, mami, el 15 de septiembre. Gracias por mi saludo, ex hijo. Igual saludos el que quiere. Que le dé mi tía, chiste. Y saludame la preciosa Cande. Saludos para ti, mi preciosa Cande, de parte de Vázquez Mari. ¿A poco tu ex hijo quiere tu tía, Leia Vázquez Mari? ¿Quién de todas tus tías?

Mi chinita, ponte al tiro, mi chinita, que tu huertas, mami. Ahí estamos entonces. Parece que mis audiencias ya se quedaron, ¿cómo se dice? Un poco cansadas. No sé qué andarán haciendo, pero ya se cansaron. Eso.

0: Esa no. Ahí para Cristi, saludame la Rosita de Olivo por si anda ahí todavía. Saludos para ti, Rosita de Olivo. Rosita de Olivo, que llegó. Ay, ay, ay, ay. Rosita, Quinchaca, todos saludos para ti, quítale Cristi. Ahí está, ahí para Anderson dice: tú tienes lombriz de moco, hey. Tú tienes lombriz de moco, ¿ya? En eso van a salir los lombrices en mi moco, arriba. Ay, para Pastor Elsa, Liz, buenas mayo. Hay tiempo de dos míos. Claro que hay, mamacita. Tiempo es lo que sobra aquí, mayo. Pregunta, pregunta. Pero que sean músicas, merengue, duranguense, reggaetón o corridos. Es lo que entra en nuestra progra. Espacio del chico travieso y chica traviesa. Ay, para Vázquez Mari, ay, uy, gracias por mis rolas, mami. Creo que es mi tía la que está en la USA, mayo, dice. ¿A poco sí, Vázquez Mari?
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0: ¿A poco tenés una tía que está en los USA, le Vázquez Mari? ¿En serio? Che, pregunta a nuestro iPhone a ella, León.

Ay, padre, ya no lee las mis mensajes. Ya se inscribe la mensaje de Pastor Elsa. ¿Qué pasó, Mayo? ¿Qué pasó? Es cierto que nuestro TuneIn está un poco atrasado, pero no es para el caso.

Ahí, pero mi chinita, aquí estoy, mami. Solo que ando cortando mi tizón, tú, mami. Y ay, uy. Y estoy triste también porque ya me dejó ese ratoncito, mami. Jesús, ese ratoncito. Nice. ¿Qué pasa? Van sonando tus músicas, mami.

ahí para Paxar Elsa. Ajá, así es lo que veo. Ok, Mayo, que vengan dos míos. Don't Worry de Happy, de Tony Rosario. Y Banda Machos y ahora un indio, please, ya. Claro que sí, mami, estaré complaciendo. Están ahí para Rambo. Ex mamá, te el iPhone por tu día. Y una Apple Watch, dice. ¿Qué? A ver, ¿qué dice ex mamá? Te el iPhone por tu día. Ah, dice, ex mamá, te el iPhone por tu tía y una Apple Watch. ¿Cómo así? O sea, ¿que le quieres dar un iPhone a la Vázquez Mari? Ah, ¿con tal de que te dé su tía? ¿O eso no es lo que dijiste? Ahí para Vázquez Mari, tengo cuatro allá, Mayo. Por todo. Tal vez unos 30. ¡Cusjan a la guarda! Jesús, desde antes ya me mandaron el iPhone 16, pero no se puede liberarlo aquí, Mayo. Algo así creo yo. Entonces mejor comprarlo aquí. Me avisas qué día vas por el tuyo. Yo también me voy por el 18, ¿dices? Se puede, Mayo, si hubo un amigazo que llegó de suyo allá en los USA y pudo ya, activarlo, creo. Pudo ya activarlo y toda la cosa. Entonces, no sé. No sé, mami, no sé, pero... O quizás no, quizás sí, pero bueno, esa persona lo pudo ya hacer. Eso sí, no le pregunté con quién lo fue a hacer, pero ahí. ¡Ay! ¡Ay! ¡Ay!

estamos ahí para mi preciosa Cristi. ¿Estás ahí, Ina, todavía? Ahí para Rambo. Quise decir, te doy el iPhone. Ah, te doy el iPhone por tu tía. Y un Apple Watch. Watch, dice. Watch. Adiós, yo así se pronuncia. Disculpen ustedes que estoy muy mala para eso de las palabras de inglés.

0: Ay, pero Anderson, ay, chi, ¿qué estás haciendo ahí? Algo no cuadra, sí. Ay. Entonces ya le eché mucho picante a mi comida hoy. Pica, pica. Por eso, ay, como pica. No se puede, Mayo, como de Ronald le mandaron allá, pero ahorita solo lo usa para fotos. Rambo, no entendí ni naranja, ya soy la única que está aquí, Mayo. Dios mío, yo me quedo sola, knock. La mami, nos quedamos solas tú y yo. Ahí estamos ahí para Vázquez Mari. De plano ya no está bien su teléfono. Le mandaron le mire. Porque yo creo que sí se hace eso. Sí, hay como dos personas que llegaron los suyos en los USA y UTSIA. Pues, funciona bien. Ya ves el que te dije. Ya ves el que te dije viene de la USA. Pero está ahí al 100. Te dije que me lo revenden. Escribiendo puro inglés y pidiéndole más difícil la pronunciación a la locutora. Se pasa ese Rambo. Ni que estuviera en la USA, dice por acá, sí, pa. Ahí para Cristi. Sí, aquí estoy, mamacita. Eso, mamacita. ¿Van a sonar tus músicas, mami? Ahí para Boxer Elsa. Te mando el tuyo, Delis. ¿Me das una cuerda de terreno allá? Si vale un apple aquí. Te quisiera dar una cuerda de terreno, pero ahorita todavía no, mi papá no ha hecho el testamento. No sé si me va a tocar algo, todo es para el Anderson, broma. Ahí para Anderson, Yandit, well, la week. Susy American, que socas mía. Pues, si quieres te dejo un poquito.
1: Se va.
0: Pero eso sí pica mucho.
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0: Eso sí te gusta el chinquinac lecha, Anderson, y si no, pues lo siento. Ahí para chiquito, ¿puedo pedir una rola? Disculpe, digo, si se puede, agárrense porque ya me voy, chapincitas feas.
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0: Nayisi.
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0: ser. Aquí no hay ni una chapincita fea, ¿ok? Ahí para la chiquilla mamusteca, gracias por mis canciones chulas. De nada, Mayo, ya tú sabes. Ahí para mi niña bonita, Rebanaina Delis, Shine Tijana, La Jinguale. Hazla, Javi, la mi niña bonita, te acompaño, nena. Así me hace un poquito tu comida.

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Complacida con la música, mi preciosa Cristi, ahí para Rambo. Adeli, ¿te mandaron el celular bloqueado o no un block? No te mandaron un celular liberado, dice. No, es que no es a mí, es la Vázquez Mari, está diciendo eso de que no se puede. De que no se puede activar la Kikchalale Vázquez Mari. Bueno, y es lo mismo que le estoy diciendo, que quizás ya no está bien el teléfono y le mandaron. Ahí para Vázquez Mari, así me dijeron, entonces mejor allá me dijeron, órale, ahí te voy, iPhone 18, gel, chela, mi lombriz, chiquita. Solo yo y la Sandra y el Ronald estamos ganando, todos se fueron, chale. O sea, cuando me toca a mí, creo que está hasta morir, me dice. Chale. Llevas contigo, si te vas, le llamas que es Mari. Ahí estás, ahí para mi preciosa Boxster Elsa. Todos los apples están liberados, mija. Por ejemplo, me mandas mi teléfono aquí. Boxster Elsa, ¿lo puedo activar aquí? Eso es lo que estábamos diciendo con la Vázquez Mari. Si se puede activar el iPhone aquí en Guate. Ahí para Vicente López, hola hermosa, ¿qué música entra en tu programación? Música, corrido, duranguense, reggaetón y merengue. Merengue, corrido, duranguense y reggaetón. Es lo que entra ahí para Anderson. Sí, déjame un poco, ¿a poco te gusta el chile tú? Voy a almorzar, Nayo. Ah, sí, me gusta lo que es picante, Anderson. ¿Cato, si mi comida no tiene picante? No es comida, la neta. Ahí parece que te enojaste por el viajero de El Lobo de Sinaloa. También tu engaño con liberación, dice. ¿Cato, no entra liberación aquí? Ay, brazonito, te digo algo, Adeli. Sobre el iPhone recién sí se puede activar, pero con un chip se llama. El SIM no se puede con un chip normal y cobran 400 quetzales para activar, dice Juanito. Ya, utañale, Juanita, en tu cajuela. Porque mis ahorros yo no creo que me alcancen. Como quisiera conseguirme un mi marido allá en la USA para que me mande mi iPhone 18.

para Puerto Rico. Saludos, chica chupasteca. Saludos, chica chupasteca. La mera, mera chapincita. Yo quiero conocerla a ella. Ya estoy reuniendo el dinero para ir a gastar en Guatemala y nos vamos a Momosteca. Yayuy. Saludos para ti, ya, chica chupasteca. Ese pizarrico. Ahí para mi niña bonita, Shalak Mokun Lemi, Shalak Rik, pobre quinto inle, dice. Shalak Rik, pobre quintijo inle. ¿Cuál pobre mayo ahorita los mukuns? A ver cuánto costarán en el mercado. Y más ahora que no hay lluvia, entonces yo creo que eso. A ver cuánto costarán los mukunis en el mercado, digo yo. Porque ahorita no hay mucho por la lluvia que no ha caído.

preciosa para estar Elsa, dice a Clarines. A Clarines Mayo, hasta tengo el 4, 6, 10, 14. Yo están liberados. Liberados mañana, dice. ¿En serio, Paxter Elsa? Mándame el 14. El 14 es lo que estoy buscando hoy en día. Aunque ya salió el 18, pero apenas voy la mitad. Ahí para mi chinita, mi iPhone yo ya está activado. Cuando me mandaron tu mami, ya solo lo usé yo, tu mamá. ¿En serio, la chinita? ¿Tienes iPhone tú, padre? ¿Qué día me lo prestas, sabes, para unas fotos bien sexys? Es que yo voy por las fotos sexys, ¿perrón? Bueno, por las fotos chingonas que saca, eso dice Mayo. Yo no sé, Mayo. Ya ves que yo aún sigo con mi Samsung 18. Ahí para Vázquez Mari, ¡yayuy! Nunca encontrarás otro amor que el Alemayo. Los que están en la USA, sáquenme de la duda que el iPhone no se puede liberarlo. Categuk Mayo, si nos vamos. Ah, sí, vamos, Mayo. Es lo que les estoy diciendo aquí, que si se puede liberar los teléfonos de iPhone que llegan acá a Guatemala. La Paxtora Elsa me está diciendo de que sí se puede. El Juanito dijo que sí se puede también, que son 400 quetzales que lo activan. Y el ratoncito también dijo que sí se puede, y si no se puede es porque te mandaron un teléfono bloqueado. Chaya le rándole. Ahí está, Seibra. Ratoncito, si quieres te mando una, nomás que la compré y no me gusta. Pues ratoncito, cállate. Algo es algo, yo lo uso.

Vas a sumar y esta música nunca encontrarás. Catichachi Huecató no se llama así, se llama Amor Genuino. Pues sí, Rosita, pues sí, Cristi, creo que estas dos muchachas ya se nos fueron. Ni la Rosita agradeció su saludo y se fue. Ahí para Rambo, Juanito, regala un iPhone a la Adelis, así como regalaste a la nuestra. El iPhone 14 ya no sirve aquí. A sus padres, Dios mío. Solo porque ya tienen dinero, pa.

ahí para ratoncito, luego me pagas cuando llego, que yo la re... Ay, ¿cómo es la forma de pago? Ahí para Anthony García, dice por acá, mi amor Adelisa, que sigo y sigo, me complace con dos canciones. Uno de Oro Sólido, La Tanguita Roja, y el otro de La Rosa Obrera, El Día de los Malandrines. Ahí son Chachuy, claro que sí, Anthony García. Vázquez María, entonces sí se puede. Ya ahorita llamo Pic, que me manden el iPhone 16, señor.

mayoría me están diciendo de que sí se puede, si no se puede es porque les mandaron un teléfono bloqueado, que chile rambole. Ya anda juguetando, por eso en quintato. ¡Eso! Ahí para Vázquez Mari, sonando tus rolas, mami. Ahí para mi chiquilla Mamustica, gracias por el saludo, pero no soy chipasteca, tu pisadero. Uf, no vas a poder a mi voz, soy carísima yo, así que no me enamores, no.

para Ratoncito, la voy a rifar en mi cumple mejor. ¿A qué lo vas a rifarle a Ratoncito? Mejor dámelo a mí que lo necesito. Dale a esta tu amiga pobre que no...

para Paxar Elsa. Es que la lente solo compra sus... ¿sí? En tiendas no lo dejan usar en cualquier compañía, pero en tiendas especiales es Apple, obvio, en todo va a dar mi hija por acá. En serio, Mayo, yo soy tan... ¿Qué es lo que se llama? ¿Qué es lo que se llama? ¿Qué es lo que se llama? ¿Qué es lo que se llama? ¿Qué es lo que se llama? ¿Qué es lo que se llama? ¿Qué es lo que se llama? ¿Qué es lo que se llama?

Eso, ahí para mi chinita. Ah, claro. Sí, que tengo mi iPhone. Cuando tú dices que tomamos fotos de una, tu mami. Se puede activar. Sí, se puede activar aquí, pero cuesta mucho, mami. Más está bien, lo activan allá. Tú, dice. ¿Sí? Dios mío. Gang with that in chinita. Chist call a vela chinita, pixie kuta kumela. Ahí para el ratoncito, acabo de mandar dos iPhones. Chinchele de ratoncito, espero que sea uno para mí. Ahí estás, ahí para Venga, dice. El iPhone que mandaron a la Kotki que es robado por eso. Bromas, gracias por el saludo, le salada. Es robado.

Estamos ahí para Benje, digo para Benja. Ahí para Ratoncito dice, sí, están liberados desde aquí, dice, va pues Ratoncito, espero que sí, de verdad sirva cuando llegue a mis manos. Ay, ay, ay, ay, para Puerto Rico, carísima. En serio, si yo vivo en el país más caro. En Guatemala todo es barato de dinero, no tengo miedo ahorita, voy a ir en Guatemala, solo ir a ponerme los dientes de oro, porque a mí sí me gusta presumir. Ojo, que si tengo dientes van a pensar que soy chimuelo. Ojo, que si tengo dientes van a pensar que soy chimuelo.

0: ahí para Sanita Delis, cuando vas a tener el iPhone 18, yo te llevo a donde se activa el Tigo, lo activa, pero un contrato de 2 años, donde te llevo, yo solo pagas 400 sin contratos, y es en serio, Delis, hasta yo puedo hacer a Delis. En serio, Juanito. Va pues, mándame tu número de teléfono, Lecha, Juanito, te llamo por cualquier cosa. Ay, ay, ay, chiquitito. Complaciente con tu música, mi preciosa Pastor Elsa. ¿Alguien más que desea música? Se aprovechen ahorita porque ya terminamos los tráficos. Ahí para Benja, nos sugiere esta música. Va pues, va, va, vamos, vamos, vamos. Ahí para Vázquez Mari, ves, ves, mami. Ay, bla, bla, le, por ejemplo, nosotras queremos el iPhone 18. Jaspe, Benja.
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0: Robaron, le mandaron, ye. Ay, choltoy, utzapanom.
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Ahí estás, ahí para Benje. Ay, ay, qué calor. Ay, ay, ya se pegaron mis. Ay, ay, ya se pegaron mis. Mis acmo, le dice. Chacho, lo ve. Chacho, no. Si ya se pega. Ahí para Ramos, dice. Juanito, Juanito, cuando te vas tú para Guate para mandarte un iPhone para la Adele, dice porque Rambo, Jack Pip Kingsley, a Rambo, caía el trillo, ¿qué es el o que la cuiche la power la jalirik, o tkumawi, curayir toco la hashtag, pero tu maxi. Dios papá, güita, Dios chawe, Dios chawe, con el animal, no conmigo, creo que te mal. Ahí estás, entonces, ahí para Anderson y Ayuy, dice por acá, estamos entonces. Ahí para Vázquez Mari, falta mis ruelos y ojaños, no han sonado todas. ¿Cuáles son las otras de Vázquez Mari? Ahora sí. Si bajo la chue porque ya en curso chue hasta más chiquen. Ay, ya me cansé. Ay, no, ya me cansé. Dice por acá, ahí están, ahí para Juanito. Dile a la Buzz Mari si es verdad la persona puede activar su iPhone. Que vaya en San Francisco el Alto, allí lo Delis, Catole Chavásquez Mari. Catole Vázquez Mari, piche, la persona que no activaron su iPhone, que se vaya a San Francisco, allí lo activan, cha. Ahí estamos, voy conversando con más música por acá, su creencia ahí de Benja. Ahí para Boxer Elsa, ya sonaron tus músicas, mami, gracias por la sintonía, gracias Mayo, dice de nada. Ahora vamos complaciendo ahí a Benja con estas músicas, solo que se están tardando un poquito sus músicas. Ya sabes, Benja, cómo son tus lingos. Estás ahí para Vázquez Mari, traga Adelis, mi hijo, no escucha, quiche. Tú termina tu saliva en decirlo en quiche, mami. Char, no escuchas, quiche, le ramo. Nice. No, te decía que gracias, gracias. Y si tienes piedad de esta pobre, pobre muchacha. Pobre muchacha. Yo quería decir.

0: te estaba diciendo, Rambo, que gracias. Gracias, gracias. Si tienes piedad de esta pobre muchacha que no tiene dinero para comprarse una. Gracias y que la cush. Bueno, si es piedad de mí, me mandas mi iPhone. Pues a qué espero, a qué espero el Juanito que me venga a dejar mi iPhone aquí en mi casa. No solo me estén ilusionando, lo cumplen, Rick.
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0: Ahí para venga, cabajo una wea deli. Cabajo una wea callar la chinquinala.
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0: ¿Cuál fue? Los galanos, Anik China. Ahí para Rambo, deli. Entra banda, no entra, pero bueno, ya la Paxarelsa me preguntó una banda de plan. Para pedir una de Grupo Firme, le hice caso al corazón y dice, muy bien, estaré complaciendo ahí para Pedro Velázquez. Cariño, en unos momentos paso por ti para ir a comer, lo dice por acá Pedro Velázquez. Va, pues, ¿dónde nos vamos a ir a comer?
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0: es sorpresa.

Para, Juanito, dile a Rambo exactamente como le dijiste en quiché, dice por acá. Vaya, le dije que gracias, sí, gracias a Rambo, si me mandas mi iPhone, no sé qué es el iPhone 18, 17 o 16 o 15, 14, 13, 12, 11, 10, 9, 8, 7, 6, 5, 4, 3, 2, 1. No importa la cosa que me lo mandes. Gracias. De todo corazón, mil gracias, que Dios te lo pague. Si es que es cierto y si no, pues chinga tu madre.

Gracias ahí para Pedro Velázquez. Te invito, mira. Dice por acá, muy bien, muy bien. Ojalá y, ojalá y. Y sea cierto, y no solo me están ilusionando que con mi comida, que con mi iPhone. Ay, ay, ay, estamos en dulce. Y para más que se marie, Chiguanito, gracias. En donde más o menos, de parte de San Paco, ahí con la música de Arcángel, me prefieres a mí, de Don Omar, Lutilovi, Dani, Ocean, Mereuso y de J Balvin, Jinza. Claro que sí, estaré complaciendo.

Chiquito, lo bueno que la Jessica no habla así, tu forma de expresar no te ayuda, la neta, ya eres peor que la voz que su Mari. Y sí, a ti que te importa, chiquito. A ti no te estoy diciendo eso ni te estoy hablando, así que no te metas. Ahí para botoncito. Ay, chula, Delis, la mamá nunca se menciona, ¿chato?

complaciendo con más música por acá, espacio de duranguense, merengue, reggaetón y corrido. Gracias a cada uno de ustedes quienes se encuentran ahí en sintonía. Muchas gracias por

hermosa y para Paxarela, al fin estás aprendiendo. Ahí estamos, entonces, espacio del chico travieso y la chica traviesa en nuestra programación de Duranguense. Merengue, corrido y reggaetón. Haciendo con más música, ya casi casi nos vamos, familia, casi casi nos vamos.

Bueno, bueno. Bueno. Bueno, ahí están, seguimos los ratoncitos. No tienes, no tienes que aprender de los demás, ¿cierto? Esa palabra nadie me la enseñó. Yo no lo dije, lee Cholita. Ahí están, seguimos para Vázquez Marí, Aspea, Pior que la Mar, ¿ya? Y ahora que antes que lo mando de nuevo allá, ¿ves? Así que muestra tú puedes defenderte, mami. Así que muestra que tú puedes defenderte, mami. Dice para acá Vázquez Marí. Ya se fue, creo. Ahí para... Ahí estás, entonces, complaciendo con más música. Nuestra programación de banda. Banda va. No, easy. No, easy. A ver, de música de merengue, duranguense, reggaetón y corrido.

0: Ayo, la tanguita roja, le vas que su mari. Ya te vi tu tanguita roja. Órale, ahí estamos entonces, ahí para chiquito. ¿Por qué cortas mi rola? Yo no corté tu rola con loco. Ahí estamos, ahí estamos, ahí estamos. Complaciendo con más música, ya los últimos. Y ya nos casi nos vamos, familia. Así que gracias a cada uno de ustedes, quienes siguen ahí todavía, pónganse al tiro, por favor, ya nos quedan pocos minutos y yo no quiero irme así nada más. No me dejen ir, por favor. Ahí está, soy Brantoni García. Eso, Delis, besitos. Mua, ¿qué dice por acá? Estamos entonces hablando con los últimos éxitos por acá. Gracias por la sintonía.
1: 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O haré que se desaloje esta sala. 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
0: Rambo, vieja, llega Charles Glenn. ¿Qué pasó? ¿Por qué no habla?
2: Está el solicitante de...
0: ¡Rambo!
2: Pasada. El señor Anastasio Cuestamenos. Arrímate rápido, chiquito.
0: Ahí estás, ahí para Vázquez Mari. No debes. No debes aprender de nadie. No debes de aprender de nadie. Cada quien con su actitud. Gol de Barcelona.
1: Día 17 de septiembre.
0: De Barcelona. Ah, con razón están calladitos porque andan viendo partido.
1: Día Internacional de los Malandrines. Ándale, viejito hijo de la corneta. Cántales porque les traigo una notición.

sí, ya date, ya me aburrí de tu voz, o sea, de tu voz, no de tu chato. Órale, ratoncito. No, después me andes extrañando mi voz cuando ya no esté. De verdad se los digo, porque ya muy pronto, ya solo 3 meses, chiqui, y el otro año ya ni me aparezco. Y no estoy jugando, ríes, muy cierto.

Y así están jugando mis niños Barcelona, mis nenes de Necatechala, chica mata cachiaba. Ahí, Brazuquito dice: yo sé que te acordarás del recodo. Y si te vas, jata, jata. Te dice por acá. A ti no te estoy preguntando, chiquita, así que calladito te ves más feíto.

sí, todos los, tus cinco sentidos ya se fueron con esos Barcelona, Le Vázquez Mari. Ahí está, ahí para Paxarelsa, buen mamá, y una excelente tarde, hasta mañana. Bendiciones, gracias a mi preciosa Paxarelsa, igual bendiciones para ti, Mayo, que la pases bien. Ahí para Chiquito, yo no me aburro de tu Nesh, solo que últimamente ya eres una mal educada, pero sé quiénes son los culpables. Así tú eres un santo, pa, rey de las carreteras, tú sí. Felicidades para ti que no hablas malas palabras.

Ahí estamos entonces. Ya con los últimos éxitos ahí para Pedro García. Hola, hola hermosa. Saludos desde San José, California. Excelente programación. Gracias, Pedro. Gracias, gracias por estar en sintonía. Un saludito cordial ahí para ti. Gracias. Gracias por acompañarnos.

Están siempre chiquitos. Ah, sí, obvio, un hombre como yo analiza todo luego. Sas, ayatolas, cara de Iboy es testigo. La mafia no perdona, dice. Ya quisieras estar tú en la mafia. Sí, no creo que un naco nos dejen entrar en la mafia.

Bueno, estamos entonces complaciendo con más música por acá. Voy finalizando ocasión con esto, con estos éxitos. Ya para finalizar, ahí para pisar rico eso, Adelis, dale duro, dale duro. ¿A poco eres testigo tú del achuquito le pisar rico Heyakuig? El cara de Iboy es testigo de la mafia que has penguir. De la mafia, donde se quitó esta. No sé, algo así de eso. Bueno, voy realizando programación. Gracias por haberme acompañado. Espacio del Chico Travieso y la Chica Traviesa. Gracias a cada uno de ustedes que nos estuvieron en sintonía. Un gusto poderles saludar de nuevamente. Y por supuesto, nos estaremos saludando el día de mañana. A partir de 10 de la mañana, hora de Guatemala. Recuerden que mañana tendremos retos. Entonces, 10 en punto están aquí, por favor. Desde ya van preguntando sus retos cuando llegan para que así, chas, entramos en el reto. Porfis. Ahí para Pedro García dice: ¿cómo te llamas en Facebook, nena? Dice: ah, Delis Chávez, para servirle a usted y para el mundo entero. Bueno, ahí para Pita Rico, tú no te dejes, mamacita, aunque seas chita, pero defiéndete y defiéndete. Ay, Pita Rico, es que esas personas se pasan conmigo solo porque me dejo y soy paciente.

gracias por mis rolas, mami. Juímonos. Ahí para Pedro Velázquez. Ahí te vas con cuidado, mi vida hermosa. Bye. Gracias, Pedro. Ahí para Chiquito. Aprende, mija. Es para tu bien. O que te vaya bien, Jessica. Pa' adelante. Dice por acá. Bueno, finalizamos programación. Que la pasen muy bien. Nos saludamos el día mañana a partir de 10 de la mañana. Hora de Guatemala. Con permiso. Y bye, bye.

excelente tarde para todos ustedes, familia. De esta manera sean todos bienvenidos y bienvenidas. Vamos arrancando programación, espacio de 120 minutos de músicas románticas. Sean todos bienvenidos y bienvenidas en este espacio que llega gracias a la chiquita consentida y su niño consentido.

0: Sean todos bienvenidos y bienvenidas. Vamos arrancando con programación en esta hora de la tardecita de este día jueves. Juevesito alegre.
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0: Ya viviendo la fecha, 27 de agosto del año presente.
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0: Pues esperando siempre que pues esté muy bien, disfrutando esta... De esta tardecita de este día jueves, ¿qué tal? ¿Cómo están? Bueno, y los quienes andan trabajando, pues siempre a darle con todo ya su trabajo. Y a los que apenas andan ahí almorzando, pues un buen provechito. Saluditos ahí para el Vino Son, a Pedro García, a Lisa Chuquito, a Pedro Velázquez, al Ratoncito, al Pizarrico. Saludos también ahí para Rambo, a Antonio García, Benja, a la Chiquilla Momosteca. Saludos también ahí para...
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0: Para
1: sí, aunque olvide...
0: para mi niña bonita, saludos también ahí para Cristi, a Rosita, sí. Saludos también ahí para la, la chica antoniense, a la chiquita consentida, a Lucy, a SH, a Michelle, a mi osito consentido, al chico triste, a Alexi. Saludos también ahí para el chico robamiradas, a Nicolás Velázquez.
1: Bien.
0: A Cruz Acosta.
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0: Saludos también ahí para Pastor Ilsa, la chinita, el conejito. Saludos también ahí para Sofi.
1: 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No podemos negarlo, no.
0: Saludos ahí para Pedro García, bienvenido a la programación. Saludos también ahí para el Vino Sol. Hola linda Jessie, saludos le linda, dice saluditos le al Vino Sol, bienvenido, ¿qué tal? ¿Cómo estás? Me imagino que ahí trabajando, pues a darle con todo ahí al trabajo.

Bueno, y los saluditos ahí para la hermosa Pastor Elsa. Bienvenida, hermosa. Olis, buenas, saludos, Mayo. Gracias por el saludo. Dos míos de Libra, te amo y único entre mil del mismo artista. Please, Char, dice, claro que sí, mi hermosa, y con gusto estaré complaciendo con tus rolas. Gracias por la sintonía.

0: Saluditos ahí para Ebriam Hernández, saluditos. También ahí para Michelle, bienvenida hermosa. Hola, hola, hola, mi chula, buenas tardes. ¿Qué tal aquí yo de nuevo? Yo también aquí de nuevo, hermosa, después de tanto tiempo.
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0: Bromas. Opa, que venga ahí la música de Franco De Vita, ¿de qué vas? Sí, y cuando me enamoro y loco de Enrique Iglesias. Me saludas al Rambo. Saludos ahí para ti, Rambo. Por si ya estás ahí en sintonía. Por si sigues ahí en sintonía. De parte de la hermosa Michelle. Ahí con gusto, hermosa. Y te estaré complaciendo con tus rolas. Para Benja. Hola, Jessica. Saludos. Buenas tardes. ¿Me puedes poner la música que ya no me... Ya no me puso la Delis, porfa, saludos, porfa, cariño. Ella está arriba con mi último mensaje que le mandé a la de Alex, porfa. La de Alex, ¿sí?

0: imagino que es la de... ¿Es la de Alacranes o es la de cómo se llama? De Patria 81. Bueno, de plano te complazco con las dos, le venga, saludito.
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0: Saludos también ahí para Alexei. Gracias por la sintonía. Bienvenido, Alexei. Hola, hola. Saludos, Jessy. Ahí le mandas muchos saludos y muchos saludos. La Rosita, cuando llega, saludos. Claro que sí, Alexi, ahí le estaré mandando los saluditos a la Rosita cuando llegue.

Para la chiquilla momosteca, muy buenas tardes, chula. Saludos allí con las canciones de Grupo Límite. Yo sin tu amor y de Diego Verdaguer, mentiras bonitas, y que de los dos será. Claro que sí, mi hermosa chiquilla, bienvenida a la programación. Ay, con gusto te estaré complaciendo con tus temas.

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1: Bueno, y para Benja, salúdame muy creída, ¿no me pegó el baile de los francos? ¿No me pegó yo o no me pagó? Me imagino que es la Pastor Elsa, porque ahí vi la Pastor Elsa ahí, estaba allí con los francos. ¿Qué era? Un saludo.

0: Saludos entonces ahí para la muy creída de parte de Benja.
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0: Ahí para Michelle, después de que te desapareciste de un ayer, dice. No, no es que me desaparecí, hermosa, solo que la energía se fue ayer. Y regresó hasta apenas en la madrugada regresó. Pero esperemos que no vuelva a pasar hoy. No vuelva a pasar lo mismo, porque si no ya valió. Para la chinita, hola, hola, tu mana, ya de vuelta, yo, tu mana, y yo también ya estoy de vuelta, yo, le, tu mana. Bienvenida, mi chinita, no solo que ayer me quedé con las ganas de escuchar tus buenas rolas, que si le fue energía se fue.

0: tu voz chula, Isha. Muchas gracias. Gracias, gracias, Pedro García.
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0: Para Ebriam Hernández, buenas tardes, Yeezy. Complacíme con la canción hoy del grupo Liberación aquí en Full Sintonía. Claro que sí, Ebriam. Con gusto y te estaré complaciendo. Bienvenido a la programación. Para la chinita ahí con la rolita de Leo Dan, pídeme la luna y de grupo Firme, Amor Soñado y de Liberación, ese loco soy yo, ojalá. Que esas son románticas, tu mana, y sé, claro que sí, mana, y con gusto te estaré complaciendo.
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0: Claro, claro, claro, esas músicas son románticas. De pídeme la luna, sí, esa sí es romántica, la de amor soñado también.

para el Ayuquito, bienvenido a la programación.

Saludos ahí para Chaus, Shakir, Shakir Yesi, hermosa, preciosa, bella, hasta Kupir, dice. Otak, otjas Kupir, Chaus. Enatle, hasta Kupir, o hasta Kapirle.

0: Yo quiero una música, una mi música Te Amo Tanto de Los Inquietos del Norte y Al Otro Lado del Sol con Los Temerarios. Así dice, claro que sí, chaos, con gusto y te estaré complaciendo. Bienvenida a la programación después de tanto tiempo.
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0: Para SH, bienvenido, buenas, buenas, mi SH, aquí en Fuel Sintonía. Porfa, te molesto con una deliberación, mi pequeño amor. Eso y más, Joan Sebastián. ¿Y qué culpa tengo yo de Patria 81? Dice. Claro que sí, con gusto y te estaré complaciendo. Bienvenido a la programación. Saluditos ahí para ti, para el ratoncito, sus padres. Chaneando triste y que me sales con esas músicas, dice. ¿Y por qué estás triste, le ratoncito? No me digas que ya te dejó tu ratoncita

Gaby, yo cansé. Estoy feliz, feliz, pero feliz. Ayer te mandé mi audio y sabes que ya no estás, Dios mío. Ayaja, ayaja, ayaja, ¿qué? Si no se anima el loco.

En Spotify, dice, tuviste que ir en Spotify para ir a mandar tu audio. A ver, les pregunto. Para la chinita, la radio Supernova, dicen tu mana de verdad le mando. ¿Qué tal? ¿Cómo te trataron a

0: Saluditos ahí para Anthony García, bienvenido a la programación. Hola, mi amorcita Jessy, gracias por mi saludo. A ti las gracias por la sintonía, Anthony. Saluditos también para ti, me complaces con dos canciones, uno de Rayleigh, Amor del Bueno, y otro de Binomio de Oro, Te Bañaré en Mis Sueños. Eso, ya yo. Ya yo en mi vida, mi cielo, mi reina, mi ternurita. Besitos, mua, mua, mua. Saluditos, Anthony, con gusto estaré complaciendo con tus músicas. Para el ratoncito.
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0: Para el ratoncito, lo bueno que me regalaron un mes de premium por estar estrenando iPhone. Dice Jesús, ¿y cuándo vas a remojar tu iPhone? iPhone, señores, Sacha. No sé si preguntar música, dice pregunta, pregunta, aunque estás triste. Pero eso sí que sean románticas. Yo sé que estás triste, pero no es falcas. No vayas a pedir unas músicas tristes.

0: ratoncito, justo ayer estaba buscando tu foto para mandarte. ¿Qué es esa energía de vuelo? Me quedé sin internet.
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0: Ay, no. Ahí para la chinita.
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0: Ahí va para ti, mana, con mucho cariño, lo que sea, si es con arrolladora tu mana. Dice, es que a mí más me gusta la versión que tiene Leo Dan con la arrolladora más. Gracias, mana, ya estaré leyendo en tu música. Para el vino son Linda Jessy, me puedes complacer con dos música con los fugitivos, es que te amo y corazoncito. Claro que sí, al vino y con gusto te estaré complaciendo.
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0: Saludos ahí para Rambo, saludos Pichan, ya llegué, no podía llegar, hay muchos gusanos verdes, digo, mucha inmigración. Saludos para tus patrocinadores, saludos para Michelle, saluditos ahí para nuestros patrocinadores de parte del Rambo, por si están allá en sintonía, bien que sí, están solo que en silencio.
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0: Ah, pues lo bueno es que llegaste todavía, Rambo. Saludos ahí para ti, Michelle, de parte del Rambo. Bueno, hace ratos, cuando llegó la Michelle, te mandó saludos, le Rambo.

A ver la foto, sus, no lo voy a remojar, la voy a rifar en mi cumple porque ya no me gustó. A ver, ¿quién será la tuya? Oh, de verdad, poco sí, ratoncito, ¿será cierto que lo vas a rifar?

0: para Rambo. Jesús el Rambo en su testamento mandó ella que mira. Michelle, gracias por mis saludos. Pon una de la original banda Limón hasta mi último día. Ahí va mi poema. Y se va pues Rambo, ya estaré leyendo tu poema en tu música. Ahí para Michelle. Y ay, uy, gracias por el saludo, Rambo. Ya te estaba extrañando. Ay, ay, ay, pero ya no lo extrañes más, chula, porque ya llegó, ya llegó. Bueno, ahí para el Ashuquito, casi me caí en la trampa, dice, ¿cuál trampa?
1: ¡Ay, no más!
0: Eso es lejón, Ashuquito, chacarre, uy, chacarre, uy, chacarre, uy, con su audio. Para la Chinita, otra vez se fue la luz en todo el barrio. Se fue la luz en todo el barrio. Venida fiesta, ¿no? ¿Cómo era?

Elaine, esperemos que no se vaya a ir otra vez la luz en todo el barrio, porque si no te vas a quedar con las ganas otra vez de escuchar tus músicas de mi chinita. Ahí para Pedro García.

0: Viste tu cara. Ay, no, esa no. Ahí para la chiquita nos deja otro audio.
1: Jessica, ¿qué rollo, mi chiquitita?
0: ¿Qué rollo con el pollo?
1: 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Mira, fíjate, te tengo una pregunta para que veas que no solo el mismo audio. Estoy escuchando de los que dicen que tiene el iPhone allá y todo eso. ¿Por qué digo yo que la gente presume de lo que no tienen? Caminando a patas, ahora sí que si lo escuchan mal o lo escuchan bien, y a los que le queden el saco, pues que se lo pongan. Caminando a pata y presumen con tener el iPhone 14 Plus o el 17 Plus o 28 Plus. Yo traigo 4 Android chiquitos, pero bien bonitos. Sirve para la misma cosa, al menos que sea para el negocio, pues es esa parte. ¿Qué es lo que responde tu gente? ¡Quiero que respondan! Yo me enojé ya. No te enojes, mi chiquita, ya sabes cómo soy yo aquí, estoy.
0: Hasta me asustaste con tu voz, la chiquito, es como gritaste mis oídos. No, pues, ¿tú qué sabes, a lo mejor y tiene carro, como que caminando a pura pata, chi, ¿tú qué sabes?

0: temas, allá sugerencia de la chiquilla Momosteca, realizando ya 3 de la tarde con 17 minutos. 3 de la tarde con 17 minutos sobre todo el territorio de Guatemala. Seguimos con más de nuestra buenísima progra. Estamos en el espacio de músicas románticas, espacio gracias a la chiquita consentida y su niño consentido. Para Rambo, Michelle, yo también te extraño, por eso vine a saludarte. Que respondan los que usan iPhone. Yo solo uso Samsung Galaxy S25. Dice, ay, ajá.
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0: Sus, ¿a poco sí, Rambo? Tú con tu Samsung y comprándoles iPhone a las chicas. Ya que me... Sí, tienes razón, Rambo, que respondan los que tienen iPhone. Nosotros sí no respondemos porque no.

0: Realmente no son ni uno presumo, yo estoy ¿cómo así? Yo no presumo, yo estoy o yo soy empresario. Ajá, dice, ajá, ¿a poco si Albino sos un empresario o empresario?
1: 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Se
0: ahí para Michelle y yo presumiendo mi Samsung A5. ¿A poco sí hay Samsung A5? ¿Será?
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0: Yo solo sé que hay Samsung A10, A12, A13, A20, A21 y A71. ¿Qué piensas tú, mi chula? ¿Está bien o está mal? Dice, bueno.
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0: Yo digo que está bien, hermosa. Está bien. Cuando uno puede, pues puede. Cuando no.

0: Bueno, cuando uno puede, presume, y el que no puede, pues ahí le toca criticar, ¿verdad? Bromas ahí para la chiquilla momosteca. Gracias por mis canciones chulas. Son afortunadas las que le dedican un poema a mi chula, no como yo. Dice, de verdad, la chiquilla, no, pues ya somos dos, no tenemos a nadie que nos dedique. No, yo sí tengo, ahora que me acordé, sí
1: tengo.
0: Ay, no, mi chiquilla momoseca, tan siquiera ese tu ex te dedica un poema, nada.

Sos padre, te pasas, mana. Pero ahí lo malo es que no te reconocí quién de todos esos eres tú. ¿O quién de todos ellos? Porque ahí aparecen cinco, no sé quién eres de esos cinco. Ay, no, Winnie, atla lore la gnis at coach quichole ratoncito. Ay, no, cuando vi eso se me acordé de ti. ¿Qué pasa, hermana Jaspe, que dijo esa cara de tacuache? Igualado, no respondo a payaso. Dale un saludo ahí a mi ratoncita. Un saludo, charratoncita, de parte del ratón.

Ahí para la chinita, yo presumiendo mi Alcatel 5. Ay, no, tu mana, el más chiquito, dice Jesús. Tampoco así, chinita. Ay, no, qué recuerdos cuando yo tuve mi primer teléfono y era el Alcatel 5. Así, bien chiquito. Y aún lo sigo teniendo todavía. Bueno, aún lo tengo, solo que pues ya no funciona mucho.

El Samsung vale más que el iPhone. El iPhone 17 cuesta 800, ¿qué? 890, me imagino que en dólares o en quetzales, o si es en dólares, creo. El Samsung S25 cuesta 1200. De razón, andas presumiendo tú. Tú, Rambo.

Cuando el hombre trabaja, Dios lo respeta. Pero cuando el hombre canta, Dios lo ama. San Agustín decía que cuando el hombre cantaba, rezaba dos veces. Cuando el hombre reza, habla con Dios. ¡Qué lindo! Así que esta noche vamos a bendecir a todos los que nos están escuchando. Y gracias a la banda Limón. Gracias a la banda Limón. Esto va a llegar muy lejos. Bendiciones para toda la gente que nos...

0: Amiga es una sombra para la luz en la oscuridad. Contigo supe lo que es apreciar una amistad que nos encuentra todos los días. Contigo supe que la felicidad no viene del recibir, sino del dar. Contigo aprendí como a una amiga, con respeto y dignidad se puede amar. Y contigo supe lo que es mantener vivo el amor en una gran amistad.
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0: Mi amiga del alma, mi amiga querida, eres tú mi madre. A lo mejor de mi vida, siempre mi confidente, siempre mi consejera, siempre la más sincera. Y nunca la traicionera, eres tú la más linda y te agradezco a ti por ser mi mejor amiga.
2: Bonita canción, bonita canción.
3: Esta canción.
0: Y ahí, gracias, mi chinita, gracias, Lemana, por el poema, me gustó, o más bien me encantaron.

0: La chiquilla momosteca, los ex ya no se acuerdan de uno chula, ellos ya presumen a sus novias, y nosotras ya valimos como una basura, mi chula. Ay, ay, ay, la neta que sí, chiquilla momosteca, pero bueno, ni modo, que se les hace, así está bien que, bueno, que nos traten como una basura, ¿no? Pero...
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0: Aunque algunos sí lo hacen.
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0: Ahí para Rosita, hola, hola, saluditos, Yeka, ya vine, le dice, ya me gané un 100 quetzales, le, porque llegaste tarde. Saluditos, Rosita, bienvenida. Te mandó saludos el Alexei antes de que se me va.
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0: Para Michelle, el que puede, puede, y el que no critica, ¿verdad, oh, Michelle? Le dice, ah, sí, hermosa, el que puede, puede, y el que no, pues critica. El Ramo humillando yo con mi Samsung A5, esa no. Para el vino son, Lina, eres mi amiga, va linda, te quiero a Utsu, dice, Utsu, la albino, Utsu, la, si me quieres.

0: Benjamín Chihuil, ¿sigues ahí? Saludos también ahí para Lucy, porque está ahí en sintonía.
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0: Y saludando siempre ahí a nuestros patrocinadores.
2: Saludos.
0: Ahí para la chiquita consentida y su niño consentido.
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Brian Hernández. Gracias, gracias, dice Noy de que Ebrion. Ahí para Pedro Velázquez. Pues sí, Pedro Velázquez.

Chula, recabiló que no tengo pista, pa, por eso me decís que ya te debo 100. Gracias por el saludo, Alexe. Igual saludos, hoy sí me ganaste. ¡Sus! Ese Alexe, hoy sí llegó temprano, llegó como unos 10 minutos después que yo.

sea que nomás estás trabajando día gratis, tú le Rosita que no tenés dinero. Para el ratoncito te pasas, neta, jaspe, que dijo la chiquilla momosteca de mí, no estés hablando. Jañós mamá, jañósle, Eric, ¿por qué tratas a mi chiquilla como una basura? ¿Qué pasó? ¿Qué pasó ahí? ¿Qué poco hombre eres? Te pasas, ratoncito, me has decepcionado.

para Benja. Hola, Estéreo Super Latino, mi saludo. Yo ya no saludo a nadie. Ayer saludé a alguien de una vez. No es la primera vez, se va un saludo, creo. Venga, verdad, mejor calladito y en silencio, sobrina flaquita. Una mi música, bueno, si se puede, sí, claro que sí se puede. Que vamos a estar iniciando con barriadas, así que tú pide lo que quieras. De plano que se asustan del saludo que les mandas, por eso se van de una vez. Calladito me veo más gordito, ya, Benja.

Para Rosita, sí, solo trabajo de gratis. En Ji. Ji, están abusando de ti entonces, Rosita. No te dejes, no te dejes. Con Ancubirla no trabajas, sí, Jerry. Me saludas a Chaus, a Pedro, saludos mis amores, mis chiquitos, saluditos ahí para Pedro y para Chaus de parte de Rosita.

0: Para la chinita, estoy muy enamorada, yo tu mana, y ay, uy, dile al ratoncito que gracias por el saludo igual, saludos para ti, mano. Oh, yo pensé que estabas muy enamorado de tu ratoncito, que sí, saludos, mano, los cachachi, no, ahí sí, ratoncito. Como dicen por ahí, al que quieres, no te quiere, y al que si te quiere, no lo quieres.
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0: El otro bien enamorado, que así.
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0: Que así, mano, la chichique.
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0: Ahí para la Chuquito nos deja otros audios por acá, vamos a escuchar.
2: Eres mi Jessica, el que puede, puede de comprar un iPhone 17 y el que no, no.
0: Y el que no, ya solo critica ya.
2: Dice que esa tecnología de lo que he estudiado, bueno, de lo poco, pues, eso se hizo para los pobres, para presumir de lo que no tienen. Pago por pago cada mes y eso, ¿no? Financiadamente, eso es una locura y una vergüenza para mí. Es un ejemplo de las computadoras también, ya ves de que hay XP y HP y aparte de lo que estás usando tú y ya sé, pero bueno, pues a base de la tecnología de lo que estamos, bueno, nos están hablando ustedes, cállate, conejita. A base de eso hay 2,000,000,000, tanto como portátil y también

0: También computadoras eléctricas, de todo eso, o sea, conexiones con luz. Y pues, ay, ¿qué te puedo decir, chiquita? No tengo envidia a nadie, solamente estoy hablando de lo que es la realidad. Pero como no les gusta, los tengo que decir. Y siempre voy a decir la verdad. ¡Tacas! Oh, Ken estaba hablando del chiquit Alcatel antes y yo tuve eso, yo tuve ese chiquit teléfono, ese con color verde enfrente. Tiene su chiquita antena ahí. No, no, así sí, así sí. Está bonito ese teléfono, la mera verdad.
1: Qué hermoso cuento. Y ahora resulta que...
2: No, pues eso es en caso de los que están allá en la USA, de que pagan cada mes, creo yo. Bueno, los que están aquí en Guatemala, sí, cuando compran su iPhone, no compran nada que de estar pagando cada mes.

0: Para Rosita, pero me dan lo que quiero, le trabajo de gratis, pero me dan todo, le dice. Ah, bueno, pues Rosita.
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0: Mecha Krembal, kakista kawip kinjarin. Para el vino sonio, si te quiero, le linda, dice, no, pues gracias, le al vino sonio.

Shishi, Rosita, te gané. Gracias por mi saludo, Shishi. Saludos. Saludos para ti, Charrosita. Aquí estoy, ya tú sabes por qué no puedo reportar, sí, dice. Sí, sí, Alexei, sí, lo sé muy bien, no solo la Rosita lo sabe, ella primero.

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Lo de ayer chula, la canción de Marco Antonio Solís, El Milagrito, y de Ana Grabiel. Simplemente amigos, chula, claro que sí, mi hermosa, y te estaré complaciendo. Oh, sí, ayer te estaba preguntando que si la quieres en vivo, la de El Milagrito, o también.

¿Hay tiempo na para Umi Música, le? ¿O no? ¡Yayuy, Alexi! Claro que sí, Rosita. Hay tiempo. Hay tiempo. Solo porque te conozco. Ya que ya no mandó el suyo el del Benja, entonces ahí voy a poner el tuyo en lugar de él. No tengo nada de dinero, Ri, porque el Alexei falta, me manda mi dinero, chic, pero llamero la jilla, dice. Llamero, le pagan su quincena y pues su quincena te lo va a mandar, me imagino.

0: Ahí para el lindo Chuquito Microsoft. Ha lanzado más de una docena en versiones principales de Microsoft Windows. Ay, ay, ay. Agregame una rola, tu engaño, de liberación, sí, amor, no les digo más porque no saben, dice.
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0: 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Ahora ven, el que no presume, ja, el que no presume, cha.
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Para la chinita, cómo lo voy a querer al ratoncito si su ex está aquí y ella le duele mucho su corazón? Cuando le digo mi amor, mi vida al ratoncito, tu madre.

Bueno, y para el ratoncito dice, eso es padre, ya ves, y así te das cuenta. Te das cuenta, mandale saludos y ni mandé saludos y ni siquiera agradecen. Mejor regresame mi saludo. Prefiero mandarme saludos a mí mismo. Saludame, pe, ahí para el Eric. O sea, yo pues sí. Saludos entonces ahí para el Eric de parte del ratoncito.

O sea, si eres o te haces ratoncito, si te refieres al saludo que le mandaste a la ratoncita, si ella te agradeció. Para Lina María Gin, hola, saluditos, saluditos ahí para ti, hermosa. Saludos, saludos. Para Lisa Chuquito, hablo por ellos, yeah, mentes débiles.

0: ay, ay, ay, corazón, corazoncito, complacido ahí Albino Son con sus músicas. Ahí para Rambo, ¿sigues ahí, Rambo? Ya va tu tema, ya va tu poema. Bueno, ahí para Rambo, vamos a darle leída a su poema por acá. Bueno, espero que esté ahí en sintonía todavía.
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0: Oh, sí, sí, está, sí, está, ya lo vi aquí.
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0: Dulce niña,
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0: Mis ojos se clavaron en ti.
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0: Voy matando el tiempo, escribiéndote versos de amor.
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0: Amor, te quiero llenar de besos, tus labios.
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0: Veo venir tu andar majestuosa. No hay manera de evitar tu mirada.
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0: Más sé que nunca me darás una mirada. Eres la luna, deseo ser tu noche, tu piel, como pétalos de rosa. Y cuando no te veo, la tristeza niega mi alma. La dulzura de tus palabras enjuaga mi corazón de amor. Y al ver el cielo, te veo a ti y deseo como una rosa perfumada. Y mi anhelo es perderme en tus brazos.
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0: Nuestras almas es una rosa perfumada con el tierno amor de Dios. Al ver las estrellas, pienso en ti. Cuando no escucho tu linda voz, mi corazón entristece. Y por ti mis llantos se convierten en lluvia. Las rosas hablan de ti. No puedo evitar esta obsesión tan grande. Y cuando estoy en mi habitación, no puedo dejar de pensar en ti. ¿Cómo decirte que paso las noches en pena?

Solo te amo a distancia y sé que nunca me corresponderás. Este amor que me mata. Y que siempre serás mi amor, siempre serás mi eterno amor. Secreto.

Está bueno tu poema, está buena, está buena. Superarme. No necesito hablar con nadie, yo hablo solo. Pensé que era la única que hablo.

despiertas y me duerma utzkaz. Kaskarku achia utzu dice. Ay, vida, ¿y qué tal si toda la audiencia se queda en sordos? Menos tú.

Para el ratoncito, vaya, no agradecen sus saludos. Después ahí andan diciendo, ay, que se olvidó creído, que ya no saluda. Ay, chul. Que alguien le responde al rey de las carreteras porque se quedó hablando solito como pendejo y nadie le respondió. Dice que alguien le responde y respondele tú, ratoncito, para eso estás tú ahí. Chatne atla caban juertili ca responder eri. Erika tarwata ka wipchkir kashiakim chakimir.

para la chinita, creo que le falta un tornillo al ratoncito que no agradece. Saludos, dice tu mana. Ya ves, tu mana, él está pensando en la otra chistes. Bien que sí, mana, por eso no escuchó que agradeciste tu saludo. Se le zafó un tornillo en la cabeza, creo yo.

Para el Pizarrico, yo en sintonía, ay, pero qué romántico el Rambito, lástima que le pongan los cachos de ganitas. Qué desperdicio ese poema. Y además vine a saludar a la Rosita, la chica mosteca, a mi Michu, mi mujer, mi chapincita. Bueno, saludos ahí para la Rosita, la chica mosteca, y a la Michu de parte del Pizarrico. Bienvenido Pizarrico, como que a saludar, chi, ¿por qué solo a saludar? Bueno, familia, hemos llegado a la recta final de esa buenísima programación. Muchas gracias por habernos acompañado en este espacio de músicas románticas que llegó gracias a la chiquita consentida y su niño consentido. Voy complaciendo con esta última música en programación espacio entonces, que llegó gracias ahí a la chiquita consentida y su niño consentido. Bueno, voy complaciendo ahí a la Rosita. Rosita, despierta, Rosita. Quisiera gritarte, pero ya, ya, Kelt Chiclimbos.

familia, bienvenidos y bienvenidas. Vamos arrancando con la siguiente programación. Espacio de músicas variadas. Espacio que llega gracias ahí al desconocido anónimo Las Quinchas. Bienvenidos y bienvenidas en este espacio, espacio de músicas a sus gustos. Saluditos siempre ahí a la chinita, Pastor Elsa, al conejito, al pizarrico, a SH, a mi conejita, a Rosita, a Michelle, al ratoncito, a la chiquilla momosteca, al Nisa Chuquito, al Rambo, a Lina María Gin, a Alexei, al Vinazón, al Benjamín Chihuil, aunque no vive de saludos, pero Cotcupanla los saludamos. A Pedro Velázquez, a Ebriam Hernández, a Pedro García, a Chaus, a Anthony García, saludos también ahí para Cristi, a Lucy, también a Juan Torres, a mi osito consentido y al chico Tri.

la chinita, ahí pon mis rolitas de ayer, tu mana hace lo que me gusta mucho y ya no complaciste tú, tu mana. Dice, claro que sí, mana, espero que no se vaya a ir la electricidad otra vez. Para el Pizarrico y para la chinita también, mi chelita, le extraño. Decirle que ya llegó el único que le consiente a mi chiquita consentida. Bueno, saludos también ahí para la chinita de parte del Pizarrico. Para la Chuquito. Rosita, duérmete, vas a ver el Chucky en vida. Ratoncito, o sea, Erichaca, ¿no serás tú el pendejo que no sabe nada? ¿Qué va a ser rata ese sapo? Hoy vas a poner

Hace rato, me imagino que quiso decir rata ese sapo. Ay, yo, las ratoncitas que le dicen.

Para la chiquilla momosteca, gracias por el saludo que mandó ese pizarrico. Gracias por el saludo, chapizarrico. Para el ratoncito,

Bueno, y para el ratoncito, es que la verdad no respondo a güeyes retrasados, sos padre. Dame dos músicas ahí, se me antoja dos músicas de Vicente Fernández, ya sabes cuáles son, Chato Jaños. Va pues ratoncito, ahí te estaré complaciendo para Michelle. Muy amable, gracias por el poema Rambo, que si no era para yo, gracias por el saludo Pizarrico, igual saludos. Igual saludos ahí para usted, ya Pizarrico, ahí para mi conejita Hernández. Chamir Jessy, ya vine yo, ojalá que no está esa señora aquí que siempre me da un infarto cuando está, le dice, ¿quién señora lee mi conejita? ¿Quién será esa señora que te da un infarto? O sea que eres como los gatos, tú mi conejita, tenés siete vidas. ¿Cuál corrido estuve chiquito? Hoy nos vamos con puros sones, Ayato, Ajilla, Quinchala, Indio. No, hoy nos vamos con variadas, nada que corridos, nada que, bueno, sones entran variadas, bien variadas. Bienvenida mi conejita, ahí para ICH, aquí seguimos, y así que venga estas mis rolas de ayer, dice Shaco. Ya que todos con sus rolas de ayer, güey, de plano que les gusta mucho sus rolas que pidieron ayer. Poné toda su música al Alexe y allá Woods, ya te mando, dice claro que sí, Rosita. Y ay, uy, chiquito, ¿dónde estarás? ¿Me despiertas, Chinchapa? ¡Ay, chula, Rosita! No, pues ya vi que ahí sigues despierta. No, no, no te dormiste, creo yo. Y al rato, si te duermes, te voy a despertar con un balde de agua fría o si no, con unos balazos. Para mi osito consentido, hola, ve... Hola, baby, mi osita Jessy, gracias por mis saludos, Mol Jessy, de nada la mi osito consentido, ya tú sabes.

0: vez la señorita de Patulcán me da un infarto con sus mensajes. Le mira, hay bromas porque hay pajarito aquí. Dice, ¿quién será ese pajarito? ¿Será el Rambo? ¿O será el ratoncito? ¿O será el Ashuquito? ¿O será el Pizarrico?
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0: Hoy en la mañana le dijeron panzona a la pobrecita de la Rosita Paz. Me dolió a mí, le mi amor. Dice, oh, ¿a poco sí le Rosita? A ver, a ver.

0: Pizza rico. Uy, uy, uy, chiquito, chica, chiquito, ¿dónde estarás? Yo ahorita saliendo del baño, esa Rosita no me deja en paz. Oh, no quieres saber, esa Rosita se pasa, esa chiquita. Ahora me siento que usted es uno de sus chiquitos, la Rosita.
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0: Para mi osito consentido, una rola de Bronco, si te voy a perder y otra tentación. Solo un sueño, saluditos, Molly Jessie, claro que sí, mi osito, con gusto y te estaré complaciendo. Percas, allá escuchas tus músicas, Rinada, que mi osito, estás ahí y tú ni tus luces, che. Ahí para Lucy, la música de Maná clavado en un bar y la de Jennifer, vivo y muero, claro que sí, mi Lucy.
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0: También sus temas que me pidió ayer.
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0: Para el Rambo, yo conozco... yo no conozco a nadie aquí, solo me gusta estar de chute.
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0: Señora Rosita, estaba para dormir y ¡zas! Que me vinieron a despertar. Ya me imagino, te voy a despertar tu mamá. Levántate, perezosa.
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0: Se me olvidaba, gracias por el saludo, Pizarrico Chun. Ni que a mí me importara a mí lo que dice esa mula de mujer. Ni me va ni me viene hasta ya. Se me olvidó que me dijeron panzones. Panzones, pero natural. Chalale, Rosita.

Y ahí le complaces también con su música el Pizarrico. Solo me quedé con las ganas de escuchar mi dedicatoria. Y dice, oh, si a poco si ella pidió música el Pizarrico. A cambio de que alacranes y solos de plan B junto a Tony Dice y Yandel, gracias a ti, porfa, con mis musicales, diría la conejita, saludos a ella y la Rosita, Rosita, ese saludos ahí para ti, Rosita, y para ti, mi conejita, de parte de Michelle.

0: Ahí para mi conejita, dice por acá. Y además solo vine a saludarte, mi Jessy, y a mi Michi Michi. Muchos saludos y abrazos a ella, mi Michi Michi. Bueno, saluditos ahí para la Michelle y muchos abrazos ahí para ti, Chico, de parte de mi conejita Hernández. Tantito,
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0: Aunque ya por imaginación se den sus abrazos ahí. Porque en persona no la... Para Alexi, saludos mi Rosita, sí, sí, saludos ahí para ti, cha Rosita.
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0: Ay, Rosita, Rosita, Rosita, que la veo caminando.
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0: ¿Qué le pasa, Rosita, Rosita?

0: ahí sí es la mi mamá me despertó y pues de plano me tuve que levantar.
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0: bueno, ja, me está guaja, ja, chala, según o capatnik, shaktakwaram, capatnik, de seguro te dijeron apa. Katnya tengna to kahri cuani kue cha akchata sawele. Ay no. Aha panzona lo natural y gordita lo natural ri. Diría alguien. Hey, gracias por el saludo Michelle. Igual saluditos hermosa y ayú y extrañaré a la Rosita algún

0: gordita, pero sabrosa, una cachuchri y lo rosita.
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0: Hey, para el chico triste, hola, hola hermosa, saludos, saluditos, chico triste, chicos.
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0: Ahí para mi conejita Hernández. Y ya me voy a dormir porque ando ocupada en el boutique Cushita. Estamos atendiendo a los clientes, dice Jesús. ¿A poco sí? Ahora resulta que ese es tu nuevo trabajo, mi conejita. De verdad, ¿y en dónde te ubicas? ¿O en dónde se ubica la boutique para ir un día? ¿Qué tanto se vende ahí?
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0: No. Para Lucy, ay, ay, ay.
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0: Caló, ayer te fuiste. Ay, padre, dije yo y me quedé aburrida.
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0: Catosi, Lucy, la energía se nos fue. La energía nos tuvo envidia.
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0: Y ay, uy, mira cómo está quedando. Dice Jesús, Lucy, eso es otro chicle.
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0: Oh, sí, te está quedando bonito. Yo
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0: Yo quiero aprender cómo se hace eso, pero no, no lo he intentado aún. Están quedando bonitos, Lucy.

De panza, yo también soy panzón, pero de cerveza. En cambio, la Rosita es natural. La pandita, o estás enamorada, bromas. Guarda esa pancita, y Jessica dice, guarda esa pancita, y...

Sí, no, pues ya hay que dejar de tomar puras cervezas, Benja, para que tu pancita esté llena de puros alimentos, de puras, de puras verduras, de puras frutas y no de cervezas. Regálenme un poco de su cuerpo. Yo quiero otro poquito más de cuerpo, la verdad, la verdad. Ay, no. No sé por qué nosotros las flaquitas queremos un poco más de cuerpo y los gorditos quieren

0: Michi, Michi, ya conejita, mejor dime mi vida, mi cielo, si no es mucho pedir. Y gracias por los abrazos, mi chula. Muchas gracias por los abrazos, ya mi conejita, al pizarrico. Así pues, acuérdense que vos le ibas una bonita canción a mi mujer, a Michelle. Acuérdate, mi chunguita, dice yo. Yo, no, usted. Oh. Yo lo único de que me acuerdo es que usted me pidió una sugerencia, entonces yo le sugerí una música, pero en ningún momento me dijo, ponme o compláceme con esa música que me dijo. Pero de todas formas, ahí se la voy a complacer. Entonces, la Rosita también es gordita. Y yo pensando que tenía cuerpo de sexy, sexual, sirenita. La Rosita seguro come mucho pan. Y la Conejita Hernández también es otra gordita. Me gustan sus cachetes, cara de tomate.
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0: Si supiera que la Rosita puro pollo, puro papas fritas, puro puras hamburguesas, puros chéveres, puras pizzas. Ahí para Lisa Chiquita Rosita, que estás gorda, neta. Ahí va tu rola, Nesh, gorda. Agrega una rola para la Rosita, así te quiero, de Joan Sebastián. Ok.

0: Me contigo, chinita. Yo quiero conocer el país de China.
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0: Para Rosita.
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0: ¿Dónde? Ese jojo a la montaña a ir a hacer leña, cha. A su padre. Ajá, gordita, pero sabrosa y pancita todavía no tengo, será entre 2 años. ¡Jiya! Jesús Padre, ¿a poco sí? Te digo, por si me engordo más y acaso ahí sí tendré mi pancita chom, le dice.

pensé que en 2 años, en 2 años o menos de 2 años, no, me, no, ¿cómo es? Ahí para mi osito consentido, Simón, aquí me quedo. Dice, va pues, mi osito, más te vale, pues. Si no estás, me debes unos micelotes. Ya dije, unos micelotes, loco.

0: la boutique ¿cómo? De Jessy. Estamos ubicados en el paraje Pashbal-Tzalán. Pashbal-Tzalán, ¿será que así se pronuncia? ¿O se dice? En Chajabal Emir te ofrecemos con diferentes trajes y hay económicos también por si no tienes billullos. Eso es mi momento, ha llegado mi conejita porque yo no mucho billullo tener yo, poquito billullo tener yo.
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0: de... De hecho ya necesito comprar mi traje porque ya se viene la feria acá en mi tierra. Entonces, Michelita, mi amor, mi vida hermosa, te quiero mucho, mami, chula, preciosa, mi canchita, mi... Michi, Michi, ay, Aleia.
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0: Jesús, ser. Jesús, padre, mi conejita, nunca me dijiste así a mí.
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0: Para Rosita, te faltó decir puras fresas con crema. Así soy gordita, pero a lo natural, bueno, ni tan gorda que digamos.

Action, Rosita. No, pues, eso sí, Rosita, eso sí, mi punto de vista, sí, ya que estás bien de cuerpo,

0: dos.
1: En puras fresas. Oh, sí, me faltó decir puras fresas con crema. ¿Qué era lo otro? Plátanos con crema.
0: Me dijo, le suplico, compañero, que no hable en mi presencia de las damas.
1: Le dije. Para Michelle, así como dice la música de Chalino, a mí los chismes me viene flojo, diría la Rosita, y me complace con esas. Y te da tiempo, Michelle, y dice, va, pues hermosa, y te estaré complaciendo.
0: Nada diferente. Sería porque jamás.
1: Ahí para la chiquilla mamosteca, ¿cuál mujeres traicioneras, hombres más changos, traidores de esa, no, mi chula? Sí, aquí ando, dice la neta que sí, mi chiquita mamosteca, pero no todos también, no todos los changos, digo, los hombres son así de traicioneros.

0: Para Lucy. Es muy fácil, Mir. A mí nadie me enseñó, solita yo aprendí a hacer mucho. Dice, me imagino que estuviste viendo tutoriales en TikTok. Digo yo, pues.
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0: Es que no sé, pero es que se ve difícil. Sí. Yo no le entiendo. He visto tutoriales, pero aún no he intentado así hacerlo.
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0: Pero están bonitos esos nuevos diseños que apenas, bueno, ¿cuándo? Ya están, bueno, son los que ya están a la moda hoy en día.
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0: Para el ratoncito, ay, ay, ay.

Te faltaba una, mi rolita, lo de ayer, tu mana, la brujita, creo, dice. La brujita. ¿Quién la canta, la brujita? ¿Será la de patrulla? Bueno, tú me dirás, mana.

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1: Bueno, y para el ratoncito, ay, ay, ay, arriba las divinas mamayitas. Ah, sí, arriba nosotras las mujeres al poder.
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1: Ven ahí para Rosita.
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1: Ni más ni menos, dice. Ajá, ni más de lo más, ni más de lo más.
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1: Ahí para Benja, hasta mañana, Jena, voy un rato, allá, dice, va pues, Benja, cuídate.
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1: ay, no, Jimbaktek,
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1: ahí te vas por la sombrita.

0: Para el ratoncito, no me lo vas a creer. Y ahora ya no es meto cuchillo, ay, speed, ¿qué es eso?
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0: Voy a creer que es IA y no es cierto. Ay, no, ahora ya no es meto cuchillo, ahora ya es meto hacha, chicle Eric. Ya no es meto cuchillo, saca tripas, ahora ya es meto hacha, saco seso.

0: Jena Inn, me voy un rato con la Nati, dice, fecla mi conejita a catartatik, catarichi, lejonatat, Benjamín Chiguir.
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0: Para mi osito consentido, si por si la chiwi chihuelita me saluda, no la... No la recibo. ¿Cómo así?
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0: Me saluda, no la recibas. Y ayer se enojó contigo, dice.
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0: ¿Ayer se enojó conmigo o contigo, le mi osito consentido? En lo que yo recuerdo, ayer la Rosita no se enojó conmigo. O sin Wala Shashu Yachue.

Bueno, y para mi osito consentido conmigo, dice, ah, ah. Oh, va pues mi osito, si te manda saludos, no le voy a recibir. Digo, no te lo voy a pasar. Ah, no era al contrario, pues mi osito, ah, no eras tú el que se enojó con ella. Ay, para Michelle no cabe duda que la conejita ya es traicionera, igual que el Germancito. Dice, son tal para cual, hermosa, son tal para cual. Esos dos son, ya son traicioneros.

0: bailar, a bailar, a bailar, chinita. A mover ese cuerpecito que está todo tieso ahorita porque nomás está sentada.
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0: Para el pizarrico, mi chunguita, ¿cómo vas con las canciones? Muchas canciones. ¿Si hay chance para mí o piensas dejarme al último? A mí no me gusta el último, ya no es lo mismo. Sí, sí, hay tiempo, pizarrico, usted dele antes de que le ganen el puesto.
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0: Oh, entonces la música, lo que le dije ayer, ya no le voy a complacer, o cómo está la cosa, porque ya casi. Para Elisa Chuquito, con esas rolas, así vamos a bailar pronto, mi amor. Tú con tu chiquit sombrero y dándote vueltas. Ay, ay, ay.
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0: Ay, ay, ay, dándole vuelta, pero a otra chica, no, yo.

0: locura automática.
1: La locura, ¡bravo!
0: Para el pizarrico, los audífonos se fue. ¿Qué dijo mi chunguita? No alcancé a escucharle. Los audífonos, se fue la batería, dice. Oh, yo dije que pues vamos bien, que se apure con sus rolas porque le pueden ganar el lugar. Y también le dije que, o sea, que la otra música ya no la quiero.

Bueno, y para mi conejita es que la Kush, vamos allá, me está diciéndole mi morrita, mi chula, mi chunguita. No, no, ya no me dices decirle a mi conejita porque ya, Shvilale, sos traicionera y le haces caso. Les haces caso a otras personas menos a mí. Años no, ya, Shinton, Rick Chau.

Ay, no, mi chunguita, es que tú te lo buscaste, leyes y el martes no estabas y chas, el Benja, vamos con la Nati, ya es hora de dejar la Jess y me dijo, vaya, pero lo hubieras dicho solo por hoy, solo porque hoy no está la Jess y chachat la irichi, me voy otra vez, cállate tú viejo ofrecido de la chute ají a quinchala in, que no me paro de reír de la chute. Para Lucy, mira, así se mira yo haciendo.

La chinita y ay, uy, la brujita, tu mana, y eso de la pobre brujita. Ay, me asustaste con tu grito, tu mana, y sí, te asusté a ti, menos a la que quería asustar y despertar, no pude despertar.

0: nos deja un audio por acá, vamos escuchando.
1: Hola, hola, hola, hola, hola, hola. Hola, mi Jessica, mi amor, mi princesa, mi mujer, la futura mamá de mis chiquitines. A ver si me agregas una rola, ¿no? El viajero del lobo, del lobito de Sinaloa. Ya sabes, aquí anda el morro, aquí anda el hombre. Y también me agregas otra, si no es mucha molestia, Me quieres o no me quieres, de Alfredo's Music, ¿ok? Ya escuchaste, Alfredo's Music. Ya sé que les va a gustar mi música, ya van a estar pidiendo. ¡Oh, deja la conejita ahí! Si se va, que se vaya. No, no, de todas maneras, no nos hacen falta, así decía la del... Ah, no te compares con ellos, tú sí vales mucho, chiquita. Tú diles que sí, hombre, tú diles que sí. Tú ten paciencia. Ya sabes que el aceite no se mezcla con el agua. Aprende como yo, chiquita, ¿ok? Ya ves que yo, cuando yo hago mis viajes, yo no me comparo con la gente. Yo solamente... ¡Rácatas y sopas! Suerte en la feria, compas. Así nada más, ¿ok? Bueno. ¡Hello! Oh, deja pasar por mi tri... Nice, porque... Ya da sed a este caballo. Ya le da sed a este caballo.
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0: este caballo, y la

Saludos ahí con dos rolas, la primera de Imu, Jorge Cuellar, y la otra, Mi Amor es Pobre, de Arcángel. Claro que sí, mi hermosa Cristi, con gusto, hoy te estaré complaciendo con tus rolas, bienvenida, aunque tarde llegaste, per Utsingla.

La conejita ya no me invita, es más obvio que allá con la tal Nati tiene su nuevo novio y ahí anda muy enamorada, por eso prefiere ir a otra.

Áchale, Michelita, pero mejor ya no me voy, le Michelle, porque puro corridos está con la Nati. Cabilole, mi conejita, cabilole, cabilole.

¿Qué se le ocurre que un pendejo le dice mi amor, la futura mamá de mis choquitos, a una niña de 18 años y el güey tiene 45 años? ¿Qué se le ocurre, Aksha? ¿Quién se le ocurre esta cosa? Este ratoncito. Ahí para mi conejita Hernández. Ya cállate, viejo, viejito, ofrecito. Te estás ofreciendo mucho a mi bella dama, la Jessie. Le ve con la bruja del 71. Ve a fabricar tus hijos. Ahí sí te conviene. Le ají a Quinchala. Y me río. Dice, no, pues ya me fabricó sus hijos. Le mi conejita ya fabricó con la bruja del 71. Esto es lo que no lo quiere decir. ¡Oye! Bueno, y para Cruz Acosta, pues sí, Jessica Bonita, aquí viene activado contigo a Chavira en Pechue, haz músicas coquitas. Ya ves, le Cruz Acosta, hoy sí llegaste tarde, yo creo que ya no hay tiempo para tus roles. Estamos en programación de músicas variadas. Ay, para Lucy. Ay, ay, ay, luje las músicas, Loncita González, dice Ángel.

0: Y hasta ahorita me dio un poco de tiempo de escucharte, Carlos, y no estoy contigo, no estoy con nadie, así de fiel soy yo.
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0: Me imagino que así también vas a ser de novia, estás bien fiel.

Ella que la conejita no me invita, feo que ella sea así. Para mi conejita, ka cojo impe kihab y musical chlam y siquita uts chajajaja. Entonces, ¿por qué quiere que lo fabrique sus mocosos contigo? Le mi yes y dice no sé por qué, pero chelo, yo no soy nada. Papi conejita, bueno, para Cruz de Costa. Hoy que hablo música es la puro Chalino Sánchez, Chalino Sánchez, Chalino Sánchez. El contrato firmado, baraja de oro, hermanos Mata, Coquito Castro. Va pues Cruz de Costa, no pues ya. No, pues ahí con gusto te estaré complaciendo. Pensé que no me iba a dar tiempo, pero hoy nos vamos a ir hasta las 8 de la noche. ¡Dale!

Lo tenés merecido, mi conejita, dice. Pero ya veo que al Germancito sí le gustan los corridos porque él tiene miedo. ¿Cómo se dice? Porque él tiene metido su cabeza allá y aquí se queja de todo y allá no dice nada. Mentira, dice. Es que así son todos, hermosa. Aquí, son bien, se quejan de todo, pero allá no dice nada, están callados.

así es el caso de ese Germancito. Bueno, voy complaciendo con esta música. Ahí va para la Rosita. Yo creo que esta Rosita se quedó dormida o se fue, no sé. Tal vez le entró una su llamada, quién sabe. Pero, ¿cómo ha dicho Santil?